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0: Ya se acabó, podríamos estarnos toda la noche cantando la misma canción. Si te vuelves a enamorar de Ramón González.
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0: tratamos de grabar un video hoy, pero no se nos dio. Creo yo, o si se nos dio, no sé. No es mucho, pero es trabajo honrado. Lo importante es que hay salud. Adiós.
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9 minutos, la hora 7. Buen día. Qué linda canción, qué linda propuesta para dar inicio a nuestro encuentro de hoy día, viernes. Última edición de nuestra programación de la semana, viernes 5 de junio del año 2026. Congratulaciones para todos los que están cumpliendo años y le deseamos que pasen súper, súper bien. Acá de la voz microfónica, ya les saluda un amigo de todos ustedes, Henry Martínez, y de la posta de canciones también para acompañarte con lo mejor hasta... Hoy estamos hasta las 7:50 por ahí. La gente y la ANDI estarán trabajando en esta zona y estarán cortando la energía eléctrica. Estaremos con ustedes hasta las 7:58 por ahí. Pero no se preocupen la gente, los seguidores, especialmente las seguidoras de LPD. Musicalísima, estamos en duplex, con 89.3. El señor Luis Papo Veras estará haciendo su programación desde la estación 89.3, desde la ciudad de Belén. No se preocupen, no se preocupen. Nosotros estamos hasta las 7:58 por ahí. La gente de la ANDE estarán trabajando en esta zona y por ese motivo estarán haciendo mantenimiento. Bueno, mañana especial, temperatura fresquita, 16 grados, la temperatura habitual, sensación térmica la misma. La máxima para hoy era los 30 grados, soleado para hoy. Para mañana sábado, la máxima se mantendría 30, la mínima 16 grados, probabilidad de lluvia para mañana sábado, tan solo 7%, soleado también para mañana sábado. Y para el domingo la máxima se mantendría 30 grados, la mínima sube un chiqui, 17 grados, probabilidad de lluvia para el domingo tan solo 4%, nada de lluvia entre hoy, mañana y el domingo, 16 grados, la temperatura habitual, sensación térmica la misma, la máxima para hoy 30 grados. Salida del sol 7:25, atardecer 18:10, viento a 5 kilómetros por hora. Humedad 88%. Qué linda canción, un clásico. El tema junto a Elton John, Nikita, ¿se acuerdan? Linda, linda canción para arrancar nuestro encuentro de hoy día viernes. Como siempre, nuestro agradecimiento al Rey Celestial y la Virgen por darnos la oportunidad de poder compartir otra mañana más con todos ustedes. Agradecer por la vida, por la salud, por el pan de cada día, por la familia, por el trabajo. Hay que ser agradecido en la vida. 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

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Vamos habilitando ya vínculo de comunicación 73-695-690. 73-695-690. Habilitado desde este momento. Ya pueden comenzar a solicitar sus canciones. Porque estamos hasta las 7:58 por ahí. La gente de la Ande, como les dije, estarán trabajando en esta zona y estarán cortando la energía eléctrica. Pero los seguidores, las seguidoras de Musicalísima, no se preocupen, pueden seguir en la 89.3. El amigo LPD estará haciendo su programación desde la ciudad de Belén a través del 89.3. Estamos en duplex, 88.1 y 89.3, la Rep del Sol. Bueno, en el próximo bloque compartimos algunas informaciones también locales, nacionales e internacionales. Informaciones deportivas, hoy juega la selección paraguaya. Se despide y rumbo ya para Estados Unidos. 15 minutos de la hora 7, vamos avanzando. Como cada viernes, te traemos baladas tropicales. Arrancamos con los hermanos Salva, Los Temerarios. Déjame soñar. Con este tema musical le decimos bienvenidos y que disfruten. 881.

23 minutos de la hora 7, vamos avanzando. Qué linda canción de La Mafia. Mañana especial, temperatura fresquita. 16 grados la temperatura habitual, sensación térmica la misma. Van llegando ya los primeros mensajitos, los primeros pedidos. En este bloque compartimos con ustedes la música del vecino país Brasil. Ya tenemos algunos pedidos, vamos agendando. Tirando ya en el tintero, ya enseguidita suena.

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Fue los amigos participando, vamos compartiendo con ustedes algunas informaciones. Dos vaquillas fueron hurtadas de una granja en Horqueta. La propietaria denunció el hecho de abigeato tras constatar la desaparición de dos animales vacunos y encontrar parte del alambrado cortado en su propiedad, ubicado en la localidad de Costa Clavel. Localizan en Ibillaú adolescente con orden de búsqueda, está embarazada de 5 meses. Un adolescente de 14 años que contaba con orden de búsqueda y localización fue encontrada en la ciudad de Ibillaú, departamento de Concepción. Palada inicial marca el inicio de la construcción de un caminero en el barrio Santo Domingo de Guzmán. SENAP destruye más de 4 toneladas de marihuana en operativo realizado en Ibillaú. Adolescente reportada como desaparecida fue localizada y entregada a su madre. La menor de 14 años había sido denunciada como desaparecida desde la tarde del martes. Tras un trabajo de investigativo, ubicada en una vivienda del barrio Fátima. Más informaciones que vamos compartiendo con ustedes. Cierre de semana con tiempo fresco a cálido y rondarían los 30 grados. IPS busca involucrar al ministro de salud en alto costo de amparos. Golpe económico: en 5 años IPS pagó 11 mil millones de guaraníes para responder a los amparos judiciales. Previsional pide a la corte que establezca responsabilidad de salud con pacientes. Qué buena noticia, emblema privado reduce el precio del diésel y se suma a las promociones. Alertan que el envejecimiento cambiará el mercado laboral. Maquillaje de cifras pone en riesgo el grado de

0: Inversión. Firma había ganado licitación tras construcción de mansión de Peña. Mataderos proveen la mitad del consumo de carne en Paraguay. Dólar barato en riesgo, advierte en posible reversión.
1: El mundo no es igual.
0: Peña anuncia que decisión sobre salario será razonable y racional. Más informaciones que vamos compartiendo con ustedes. Existen dudas sobre la Contraloría General de la República, sospecha abogado. Corte Suprema de Justicia decide si está con República o Cartista, desafía. En identificaciones hablan de demoras y autoridades lo niegan. Campaña sucia contra periodistas y opositores en una evocación autoritaria. Información internacional, Rubio llama a paz y ofrece asistencia y apoyo logístico. Bloqueos elevan inflación y empeoran situación en Bolivia. Elecciones en Perú, Fujimori supera a Sánchez en encuestas a días del balotaje del domingo. EPP libera al productor secuestrado Almir de Bruns. Falleció María Teresa Contreras, viuda de ex vicepresidente Luis María Argaña. La corte ya tendría todos los votos en el caso de Katia González. Tras 20 años, casos de botulismo brotaron nuevamente en Paraguay. Información deportiva, Alfaro explica las dificultades para conformar la lista. La foto oficial de Paraguay para el Mundial 2026. Los jugadores de la selección paraguaya se tomaron la foto oficial de cara a la Copa del Mundo 2026. Alfaro, el vikingo, es un tipo que va a dejar la piel. Gatito y Kaku, titulares ante Nicaragua, quiero darles minutos a la mayoría. Bueno, vamos con los mensajitos. Estamos hasta las 7:58 de la mañana para el tema de corte de energía eléctrica en la zona de la radio. Y los seguidores de LPD, de Musicalísima, están haciendo su programación desde la ciudad de Belén a través de la 89.3. Estamos en duplex. En dos radios estamos saliendo, 88.1 y 89.3, la Red del Sol. Bueno, buen día, excelente la programación. Me podés pasar la música de Alexander Pires en portugués. Ya enseguida en este bloque compartimos. Nos piden el tema de Raza Negra también. Muchas gracias por la preferencia. El amor de la mafia podés pasar. Te estoy escuchando en mi trabajo. Saludos, saludos para los amigos y amigas que siempre nos acompañan desde su lugar de trabajo. Buen día, genial el programa. Te estoy escuchando en el mercado. Me gustaría escuchar Dando vueltas en la cama de La Máscara. Linda canción también para compartir ya enseguidita. Después de un adiós de los Bookies, por favor. Puede ser la música Entre tú y yo de Brindis. Pasen la música Enamorado de ti de los Temerarios. Te estoy escuchando en mi trabajo. Por los amigos y amigas que van participando desde su lugar de trabajo. Éxito para todos. A cerrar bien la semana laboral. Algunos que laburan hasta hoy, como nosotros. Algunos hasta los sábados y otros de lunes a lunes. Saludos, fuerza para todos. Buen día, Entrégate de Bronco. Puede ser, te estoy escuchando en Itacurubí. Saludos para la gente del populoso barrio Itacurubí. Algo de Paula Fernández, por favor. Barrio Centro Full. Saludos para la gente del Barrio Centro. ¿Qué tal? Me gustaría escuchar la música Entrégate de Bronco. Buen día, la música Ganas de Amarte de Mandingo. Qué linda canción. Buen día, la música Cuéntame de Liberación. Te estoy escuchando en Villa Alta. Saludos para la gente de Villa Alta. Atento también a nuestro trabajo.

música del vecino país Brasil que vamos compartiendo con ustedes, complaciendo el tema de Paula Fernández. 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Saludos, siempre nos escuchan.
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Vamos a seguir escuchando música.

Vamos a seguir complaciendo, no se olviden, la gente de la Andy estarán trabajando en esta zona, están haciendo mantenimiento y ya enseguida seguro estarán cortando la energía eléctrica. Y no se preocupen la gente que sigue en la programación de Musicalísima, estamos a través del 89.3 en Duplex también. El señor Luis Papoera estará haciendo su programación desde la ciudad de Belén, desde la 89.3. Bueno, vamos a seguir con más éxitos, más canciones. Nos pidieron este tema.

La canción junto a los hermanos Salva los Temerarios. Fueron tus palabras. 18 minutos de la hora 8. Vamos avanzando. Parece que vamos a terminar nuestra programación, ¿eh? Linda canción junto a los hermanos Salva los Temerarios. Vieron, complacemos. Sol radiante ya sobre la ciudad de Concepción. Qué linda mañana. A disfrutar, a aprovechar. Temperatura que va subiendo. Súper especial la temperatura sobre la ciudad de Concepción. La máxima para hoy, 30 grados. Los mensajes al 736-95-690. Ya enseguida estamos nuevamente con los mensajitos. Pueden solicitar sus canciones. 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

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Qué linda canción junto a los hermanos Alba Los Temerarios, que nos dice, fueron tus palabras. Pero si alguna vez... Más mensajes que van llegando al 73-695-690. Genial el programa, puede ser Entrégate de Bronco. ¿Qué tal? En mis sueños de Mandingo, te estoy escuchando en mi trabajo. Saludos, saludos para los amigos y amigas que nos acompañan desde su lugar de trabajo. Buen día, la música Enamorado de Ti de Los Temerarios, por favor. Full en el mercado, saludos para la gente del mercado municipal, acompañando nuestro encuentro alrededor del mercado también. Van escuchando nuestro trabajo a través de la 88.1. Y en Duplex estamos también a través de la 89.3, la Rep del Sol. Buen día, la música. Esta triste soledad de Brindis, si es posible, con Poema. Pasen la música, déjame intentar de Mandingo. Buen día, cuéntame de Liberación, si no es tanto pedir. Algo de eso se dedica para Luciano, te estoy escuchando en San Carlos. Saludos para la gente de San Carlos 1, San Carlos 2, San Carlos 3, la gente de Aquinocue, Rincón de Luna, siempre nos escuchan también. 28 minutos de la hora.

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